0: 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Un poco de español para todos. Bienvenidos aquí con Juancito en Radio Latina, en Bay FM. Un placer volver a este tributo de Rubén, compartiendo un poco la historia del rock en español también. Acabamos de escuchar Chica de Ayer de Nacha Pop, de 1980, un himno del rock en España y en español, por supuesto. Y con el tributo a Rubén, Todos Vuelven, una hermosa canción que nos recuerda a todos los migrantes de nuestros países. Y continuamos un poco con el Git Guide, así que aquí les dejo.
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You're on Bay FM 99.9, and this is Juan in Radio Latina 353. It's time to start closing out, and that was Zapato Tres with Pantaletas Negras. Formed in Caracas in the early 80s, Zapato Tres spent years building a following in Venezuela's small underground rock scene before the 1991 album Bésame y Suicídate. Excelente banda del país Venezuela, mi Venezuela hermosa. Y les quité la canción de Maná, Rayando el Sol, que también es una tremenda banda, pero se me acaba el tiempo y quería ponerles un poquito más de straight rock. Y continuamos, y ya casi despidiéndonos, vamos a poner un poquito más de La Reina del Carnaval.